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0: Las últimas informaciones indican ríos fuera de su cauce y aguaceros muy fuertes. 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

0: eso creo yo. You'll be surprised. ¿Qué te parece, Royce? Muy juiciosa la tipa, ¿no?
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1: Vamos, listo. Salud, muchachos, por esa mujer.

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Muy buenos días, mi gente madrugadora. ¿Cómo estás? Te saluda Carlos Estrada. Estás en sintonía de lo número uno en lo más pegado. Somos Mega 102.3.

se pronostican condiciones favorables con el clima. Está bajando un poco la temperatura, 67 la máxima en el área de Wilkes-Barre. Mañana domingo, 60% de probabilidad de lluvias y el lunes 45%. Prepárate.

Que hoy sábado le vamos a dar una buena repasada a todas las noticias, las más relevantes de toda la semana. Y mira que tenemos mucho que hablar y que discutir. No te vayas, estás en sintonía de Mega 102.3.

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Definitivamente esta nota está bien interesante y en la tecnología. OpenAI pausó temporalmente el entrenamiento de sus modelos más avanzados después de que varios agentes digitales, escucha bien, realizaran acciones fuera de las instrucciones recibidas, o sea, estaban actuando por su propia cuenta. Algunos accedieron de manera inapropiada a sitios gubernamentales y 53 imágenes de usuarios terminaron en plataformas públicas. Esta nota está completa en @soycarlosenvivo.

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0: Se nos rompió el amor, dice Tony Tuntún.
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0: 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Oye, te cuento. Los pandas Ping Ping y Fu Shuang llegaron desde China al zoológico de Atlanta, marcando el regreso de esta especie después de que la pareja anterior fuera de vuelta en el 2024. Los animales van a permanecer aproximadamente un mes en cuarentena antes de presentarse al público. Su llegada también es considerada un gesto diplomático entre China y los Estados Unidos. Oye, hay que ir a ver a los ositos panda allá en Atlanta, si se puede, ¿por qué no?

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0: Oye, te voy adelantando esta noticia. Acusan a los suegros de un ejecutivo de The New York Times. Mira, la investigación por el asesinato de un ejecutivo de The New York Times dio un giro. Sus suegros ya enfrentan cargos formales. Hay detalles, que te voy a contar en minutos. No le cambies a la Mega 102.3.
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Qué historia tan impactante. Mira, te cuento. Los suegros de Jonathan McKenzie, director de ingeniería de New York Times Games, fueron acusados formalmente, sus suegros, de asesinarlo en un parque en el estado de California. Los fiscales sostienen que la pareja, ambos de 77 años, esperaron a la víctima y abrieron fuego durante una complicada disputa familiar. Una de las acusadas anunció que se declarará inocente. Ambos permanecen detenidos y podrían recibir cadena perpetua. @soycarlosenvivo, sección de republicaciones en Instagram. Todas las noticias para ti.

¿Cómo está mi gente trabajadora, chambeadora de toda el área de Wilkes-Barre, que nos levantamos desde tempranito en restaurantes, tiendas, bueno, en todo tipo de negocios? Envíame un mensaje directo, @soycarlosenvivo en Instagram. Quiero saber desde dónde me sintonizas y qué te gustaría escuchar, ¿eh? Esta mañana de sábado.

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1: Oye, pues te cuento, la gobernadora de Nueva York retiró al fiscal local de la investigación sobre la presunta violación grupal de un estudiante en una fraternidad de la Universidad de Cornell. La fiscal general Letitia James asumirá el caso como investigadora especial. La joven sostiene que 7 estudiantes la drogaron y la agredieron en el 2024. Terrible. La fraternidad fue cerrada y la universidad también anunció una revisión independiente. Si no me equivoco, esta fraternidad tenía más de 100 años. Imagínate.

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Entretenimiento en Latinoamérica está de luto por la muerte del actor cubano nacionalizado mexicano Otto Sirgo, figura de numerosas telenovelas durante más de 5 décadas. No solo telenovelas, gran primer actor de teatro y de películas. Regreso con esta nota, ¿eh?

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actor y director cubano-mexicano Otto Sirgo murió a los 79 años en México. Durante más de 5 décadas participó en producciones como Rosa Salvaje, Lazos de Amor y Los Ricos También Lloran, además de numerosas obras teatrales. Sirgo llegó a México en 1968 y trabajó durante 51 años en la compañía Televisa. Hasta ahora no se ha revelado la causa de su fallecimiento. Al parecer tuvo que ver con el...

Todos los temas que estamos tocando, todas las noticias están en arroba soy Carlos en vivo en Instagram, sección de republicaciones. Ahí está el resumen con una lectura fácil y sencilla para que te informes rapidito y te informes bien. Arroba soy Carlos en vivo, Instagram.

Muchísimas gracias y muy feliz fin de semana, sábado ya, y el cuerpo lo sabe. Soy Carlos Estrada. Nos escuchamos mañana domingo. Se quedan en buenas manos. Es Anthony Santos. Amorcito, ven, te espero. Ven.

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1: 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Muy buenos días, hermanos. Sean todos bienvenidos a su programa No hay vida sin Cristo. En este día les queremos dar la bienvenida a este nuevo mes de octubre. Increíblemente hemos llegado al mes número 10. Está muy cerca la Navidad, muy cerca el Día de Acción de Gracias. Así es que quédense con nosotros porque en este mes, en este programa, vamos a hablar del mes de octubre, en el que tenemos una lista de todos los santos que se estarán celebrando. Hay muchas cosas que se están celebrando en la iglesia, pero sobre todo la alegría de vivir nuestra fe, nuestra comunidad. Tuvimos la oportunidad de vivir la herencia hispana con grandes invitados, así es que venimos apenas recuperándonos del retiro al que asistí. Les quiero dar las gracias por estar con nosotros y también les dejo a mis compañeras que se introduzcan.
2: Así es, buenos días, te saluda Liliana, también gracias por nuestros radioescuchas que siempre están pendientes de nuestro programa. Estamos de aquí, como decís tú, terminando de recuperar tanto de la herencia hispana, bueno, tú que trabajaste muy duro con Félix, y yo pues también recuperándonos del retiro muy hermoso que tuvimos el fin de semana. Y pues aquí también tenemos una invitada muy especial que dijimos, vente Betita aquí con nosotros, así que te preséntate formalmente.
3: Hola, buenas tardes. Mi nombre es Beatriz Salazar y estoy acompañando aquí mis amigas.
1: Gracias, Betty, por estar con nosotros en esta hermosa mañana, hasta que te animas para que nos des tu testimonio.
2: Ay, sí,
1: no te espantes. No te vamos a preguntar tanto. Okay. Nada más un poco. Gracias por acompañarnos, por estar aquí. Betty trabaja aquí con nosotros y ya es hora que se vaya metiendo.
2: No
1: es cierto.
2: Sí, ya tiene que ser parte del programa, ¿no? Sí, dígale a la jefa que tiene que ser sí o sí parte de.
1: Que es su obligación.
2: Sí, exacto. Sí. Es parte del trabajo.
1: Sí. No, de verdad estamos muy contentas en este día, en esta mañana. Ahora sí que es solo para mujeres.
2: Para mujeres.
1: Sí. Solamente las mujeres lo están haciendo, pero es para todos. Así es que yo estaba impresionada cuando buscaba de qué vamos a hablar el día de hoy y digo, wow, ¿cuántos santos hay en el mes de octubre? Hasta San Beatriz, nos decía la Betty. Pero de verdad es increíble cómo la iglesia existe y hay tantos santos que con sus vidas, que fueron, ¿qué es un santo? ¿No? Una persona común y silvestre, diría un predicador. Una persona común y corriente como tú y como yo, que tuvo luchas en esta vida, que tuvo una conversión, que estuvo en encuentro con Cristo. Y si bien nadie es perfecto, pero las personas que deciden ser santos, esas personas pues trabajan por día a día por la conversión, y creo que es un muy, muy buen ejemplo para todos nosotros. Y quizás podemos hablar un poquito de todas las cosas que hemos vivido en estos últimos días, y después nos enfocaremos un poco en lo que es todos los santos y cómo los santos nos inspiran a vivir las formas de oración, las novenas, la vida de ellos, que Liliana nos trae un poco así.
2: Sí,
1: de esto.
2: Y además son tan importantes que a veces no los mencionamos, también uh-huh. son olvidados. Y si te das cuenta, bueno, en mi caso también yo no sé exactamente como mucho de ellos, pero a la hora de prepararnos en este programa estuve leyendo bastante de ellos y de cuánta cosa que hay de ellos y que nosotros no sabemos. Y así le va a pasar a muchas personas que no saben nada de los ángeles. Siempre lo más que sabíamos es yo cuando era pequeña, que siempre rezaba el ángel de mi guarda, uh-huh. que el único que nos enseñaba como de pequeñas, pero nada más, pero así tanto detalle de ellos no sabíamos. Bueno, y también sabíamos del ángel Gabriel, que fue el que le anunció a María que iba a ser madre de Dios, pero de ahí creo que es del que más hablamos o el que más sabemos, creo yo.
1: ¿Tienes algún santo favorito, Beto?
3: No, en realidad no.
2: También nuestras
3: varias, pero no tengo algún favorito, no.
1: Ok. ¿De quiénes más o menos conoces?
2: Santa Teresa de Calcuta también, Santa Teresa de Calcuta, imagínate, de esa santa que así.

0: como así como tiene el nombre de nuestra parroquia. Cuando me acuerdo que cuando estábamos eligiendo el nombre, todos querían Santa Teresa de Calcuta, y la verdad que ella era un gran ejemplo, ¿no? Porque como ella cuidó a los enfermos y a los más necesitados.
1: Yo digo, yo no.
0: No, tú no votaste por ese nombre.
1: Yo no voté. Yo me acuerdo que me encantaba la idea de decir la Virgen de Guadalupe. Ajá. Pero me decían, no se puede, porque qué van a decir y todo.
0: Exacto.
1: Digo, pero no hay una iglesia que se llame Nuestra Señora de Guadalupe, sería nice.
0: Sería bueno.
1: Y hablando de eso, que es una gran noticia, el Papa León XIV ha concedido un año jubilar a México, a la Basílica de Guadalupe en específico, porque ya viene el aniversario de Nuestra Señora en el 2031, y para eso se están preparando con estos 3 años antes de que llegue, y van a, con este año jubilar, que se conceden indulgencias plenarias y todo eso, pero con vistas a eso, los obispos de Estados Unidos, en reunión con el Episcopado Mexicano, han decidido traer una réplica original, mandar una réplica original de la tilma tocada de la original de Nuestra Señora de Guadalupe a todas las diócesis de los Estados Unidos.
0: ¡Wow! ¡Qué lindo sería! ¿No?
1: Imagínate, ya es un hecho, va a venir, entonces va a llegar a todas las diócesis y el...
0: ¿A partir de cuándo?
1: A partir de octubre, cuando empieza el año jubilar. Entonces, el obispo estaba hablando sobre los planes que tienen, es que primero va a llegar a la catedral, después de la catedral va a hacer peregrinación en todas las iglesias de la diócesis.
0: Wow,
1: entonces, eso es increíble, porque, ¿te imaginas?
0: ¿Quién no quiere a la Virgen María?
1: Ay, no.
0: ¿A la Virgen de Guadalupe?
1: La Virgen de Guadalupe que tenemos en la parroquia Santa Teresa de Calcuta es una réplica original, pero la diferencia de esta es que primero va a estar en la catedral, le van a tener que hacer su lugar aquí en la catedral, y después va a ser una réplica tocada de la otra directamente. Yo estoy segura que muchas bendiciones por medio de eso van a venir. Nuestra Señora de Guadalupe en los Estados Unidos es conocida por la patrona de los niños no nacidos. Entonces, los americanos le tienen mucha devoción por medio de eso. Yo no sabía, me llamó la atención, porque para los mexicanos o para Latinoamérica es como en general, ¿no? La Virgen de Guadalupe. Pero acá es particularmente para los niños no nacidos. Tuve la oportunidad de asistir con los jóvenes a la Marcha por la Vida. Si no han visto el video de la entrevista que les hicieron, fue muy bonita, les invitamos a verla, la pueden encontrar en la página del Facebook del Ministerio Hispano de la Diócesis, porque el año pasado fui sola, y después este año tuve la oportunidad de llevar a 3 jóvenes y a una chaperona, que fuimos asistimos y todo, y ellos estaban hablando de lo que les había impresionado este movimiento,
0: esta marcha,
1: que muchos jóvenes han ido y todo eso. Entonces, la importancia de conocer, de cuidar y de preservar la vida, y Nuestra Señora de Guadalupe es patrona de ellos. Entonces, así es que ojalá que en el futuro muchos otros jóvenes se interesen por esta realidad y por la dignidad de la persona humana. Estamos muy contentos de ello. Ellos mismos estaban muy contentos. Así es que eso es para unas noticias, o hermosas noticias, que en todas las diócesis de los Estados Unidos vamos a estar recibiendo.
0: Sí, qué bonito, ¿no? Que, no sé, pero va a regresar la fe para muchas personas.
1: Exacto,
0: bueno, que, como
1: sí,
0: te digo, muchas personas aman a la Virgen. Pero, ¿y de qué santos vamos a hablar entonces? Tantos santos que tenemos.
1: Todos, pero ¿qué te parece si nos empiezas con una oración?
0: Oh, sí, ok. No me acordaba, se me olvidó la oración. Vamos a empezar con una oración que es de Santa Teresita.
1: ¿Cuándo es su fiesta de ella?
0: La fiesta de ella es el 1 de octubre, creo yo que dice.
1: O sea, fue el día de ayer.
0: ¿Octubre 2?
1: No, fue el jueves.
0: El jueves, sí.
1: Oh, wow,
0: ok. Ok, en el nombre del Padre, del Hijo y del Espíritu Santo.
1: Amén.
0: Amén. Dios y Padre nuestro, tú destinaste tu reino para tus hijos que son humildes. Ayúdanos a llegar a ti, a ejemplo de Santa Teresa del Niño Jesús, por el camino de la fidelidad en los casos, en las cosas pequeñas y en el cumplimiento de los deberes diarios.
1: Amén.
0: Amén. Padre, Hijo, Espíritu Santo. Amén.
1: Ella es doctora de la iglesia, ¿verdad? ¿Tienes un poco de su biografía?
0: Ahorita la vamos a buscar porque ahorita tenemos de varios.
1: Oh my God.
0: Ahora tenemos varios.
1: Los santos.
0: Sí.
1: Pero tú, ¿cuál es el día de tu santo, Betty?
2: El 22 de mayo es mi santo y...
1: ¿Es el día que naciste?
2: Es, bueno, es mi cumpleaños, digo.
1: Ajá.
2: Y se celebra Santa Rita de Casia.
1: Ah, wow. Pero por tu nombre sería Beatriz Elena, que es el 18 de agosto.
2: ¿Oh, sí? Uh-huh. Oh, mira, no sabía.
1: No, te digo porque mi hermana es el 18 de agosto y es Beatriz Elena, el santo.
2: Mira, bueno, sí, es interesante a veces saber cómo... Bueno, yo no soy a lo mejor devota, como me preguntaste, de qué santo.
1: No, conoces, digamos,
2: no conozco específico. Mucho, pero ahora que Rufino hace sus reflexiones. Videos, reflexiones acerca de los santos, pues a veces sus vidas son bien interesantes o cómo cambiaron. O sea,
1: exacto.
2: Digo yo, bueno... Dijeran, tanto como fue una persona común y corriente como nosotros, uh-huh. Y pues podemos seguir sus ejemplos de ellos. Muy bonitas sus biografías, sus historias,
1: como fueron
2: la conversión, que nos ayudan a llegar a ser santos.
3: Exacto.
0: Bueno, entonces ella se celebró el 1 de octubre y es patrona de las misiones. Y también doctora de la iglesia,
1: sí,
0: como tú lo habías mencionado.
1: Sí.
0: Y ella es nacida en Alegon, Francia, en 1873. María Francesca Teresa Martín entró en el Carmelo de Lexius en 1889. A los 15 años de edad y en septiembre 30 del 97, voló al cielo. Afortunadamente, la historia de esos 9 años está narrada fielmente en la autografía que ella escribió bajo obediencia. Cada línea está marcada con la sencillez innata de un genio literario. Así que aún traducida del laufénico, aufónico y musical idioma francés, todavía posee el ritmo de un poema en poesía al leerla. Ella tomó como su lema las conocidas palabras del místico carmelita San Juan de la Cruz: el amor solo se paga con amor.
1: Ay, qué lindo,
0: no, qué bonita frase, ¿no? Con estos pensamientos siempre en su mente, su corazón encontró valor por sufrir horas y días de amargura que pocos santos han terminado el privilegio del padecer. Ella entendió profundamente el significado de esa misericordia para San Pablo. Cuando a mí jamás me gloriaré o no ser en la cruz de nuestro Señor Jesucristo, por quien el mundo está crucificado para mí y yo para el mundo. Llenó esas cosas que faltan en los sufrimientos de Cristo por sus miembros. El amor de Dios como Padre expresado con una sencillez y confianza de niño y de una profunda comprensión del misterio de la cruz son los principios básicos de su manera pequeña.
1: Wow, qué linda.
0: Y ella hay solo otra doctrina que necesita mencionar para completar el cuadro de la entrega de su alma, su vida, realización de la maternidad espiritual de María y Madre de Dios y Reina del Cielo y nuestra propia Madre Amante.
1: Wow. Qué lindo todo.
3: Me llama mucho la atención porque es doctora y aparte es la patrona de las misiones.
1: Patrona de las misiones.
3: ¿Cómo en estos tiempos todavía hay muchas personas que se van de misiones y que se van a servir a otros? Muchas personas tienen misiones lejos, pero muchas personas también tienen cerca. Y me hizo recordar mucho la experiencia de Emaús del pasado fin de semana, a donde la misión de las organizadoras o de las que corren el retiro es servir y sobre todo hacer sentir a las personas que o sea que eso es para lo que ellos están, entonces
0: exacto,
3: eso
0: para servirles.
3: Quizás eso fue lo que me impactó más de todo.
0: Sí, eso te gustó mucho.
3: Me gustó bastante.
0: ¿Esperabas algo así o
3: no?
0: ¿Tú qué pensaste?
3: O sea, si yo dijera que ¿cómo te digo? Del retiro, o sea, digamos, hemos ido a muchos retiros con Betty, hemos ido al Bronx y diferentes cosas, pero cada retiro tiene su encanto y no puedes a veces elegir como que, este es mejor o este es, porque cada uno tiene su propia estructura y su propia misión, como
1: exacto,
3: ella lo tiene.
1: Exacto.
3: Entonces, a mí me impactó. Quizás porque yo sí sabía que quizás les llevaban la comida o quizás fueron a preparar antes y todo eso, pero yo no, de verdad, eso sí fue una gran sorpresa de que no,
1: de que durmieran ahí o de que estuvieran ahí todo el tiempo. Dije, ¿cómo que estuvieron aquí todo el tiempo? ¿En qué momento? De verdad no me di cuenta.

0: Sí sabes como que dices, oh, tal vez vienen y traen la comida y están arreglando y todo, pero eso me impresionó mucho.
1: Sí,
0: ¿Querías decir algo?
1: sí, la verdad que nuestra misión ahí es servirles, de verdad, servirlos, hacerlos sentir bien. Recuerdo que Emanuel decía que Nati dijo, parece que tuve un trato muy especial, parece que pagaron más por mí. O sea, no, para nada, así las tratamos a todas, con un trato especial, claro, porque queremos que se sientan bien, que seas, es su fin de semana, por eso nosotros tratamos lo mejor posible de hacer el retiro y lo hacemos con amor, aunque estamos bien cansadas, pero lo hacemos con amor.
0: Y me di cuenta también en ese retiro que decía, wow, es bien difícil a veces para uno aceptar o dejarse servir. Está uno acostumbrado a veces todo el tiempo a hacer, a dar, a andar y todo, que cuando te dicen, me voy a levantar a poner una cosa tan simple como el plato a la basura, no, no, no, no, yo lo hago y yo de, Y es como que poco a poquito ir soltando e ir dejando que ellas lo hagan. Después les dije, ¿no quieren ir a mi casa? A hacerlo.
1: Ya no está, ya también quería
0: Pues ya que sea completo, ¿no? O sea, pero esa es la misión de Maús y me costó todo el fin de semana comprenderlo, porque yo decía como que, ok, ¿a dónde está que te inyectan algo para que grites, ya resucitó? ¿En qué momento es eso? Yo me preguntaba y todo, pero
1: Siempre
0: nada más en mi
1: decimos.
0: cabeza loca, ¿no?
1: No, y lamentablemente no vamos a hablar con muchos detalles porque para que otras personas lo vivan también,
0: Claro,
1: pero
0: sí.
1: hay mucho que de verdad es un retiro que de verdad se los recomiendo a todas las mujeres que quieran, se las invitan, por favor no digan que no, hagan todo lo posible por ir. Yo sé que, yo me recuerdo que cuando me invitaron a mí, yo no tenía ganas de ir, yo tenía pereza ir y decía 3 días al irme de mi casa y no, pero de verdad después de
0: Vas a
1: que todo lo
0: descansar
1: que
0: también,
1: viví,
0: sí.
1: realmente sí, como dices tú, te sirven. Y ya que te recojan el plato, ya que comiste, no, ya es un montón, porque cuando en tu casa tal vez no te lo hacen tan seguido que digamos, pero sí es algo bien hermoso vivirlo.
0: No, sí, creo que para todas las personas que tuvieran la oportunidad de asistir, y yo siempre digo, todos lo vivimos de manera diferente,
1: Exacto.
0: todos tenemos nuestro propio caminar, nuestro propio camino, diferentes situaciones que uno lidia, pero creo que como tú dices, darse la oportunidad de vivirlo y de sin prejuicios, ¿no? Como dejando que el Señor te sorprenda a pesar de todo. A veces las personas tienen una perspectiva de ti, de y tú sabes a lo que me refiero, de, oh, ella esto, oh, esa, pero a veces quisieras también nada más tener el hecho de retirarte, de estar con el Señor, de solamente estar con Él. Yo me acuerdo que miraba mucho a una imagen y todo el retiro fue para mí de, ¿por qué me miras así? Y trataba de preguntarle todo el tiempo a Jesús, ¿por qué me miras así? Y fue como que mi meditación del día. Hablaba con Daisy el otro día y me decía ella que le encanta su Biblia. Y dije, oh, no, a mí mi Biblia desde que me la dieron, yo estaba como con juguete nuevo. A mí me encantan las Biblias que son de Lexio Divina, porque tiene la meditación, tiene la reflexión. Y simplemente me fascina. Y cuando en un momento que nos dieron libre para ir solos, yo estaba hojeándola, mirándola y buscando todo. De verdad que la disfruté bastante.
1: Ay, qué bueno que te gustó esa parte, porque sí, hay personas que nos pudimos dar cuenta en las habitaciones que no las tocaron.
0: Oh, no,
1: Estaban
0: ya no la
1: igual como se
0: comieron.
1: las dejamos, y nosotros así como que, yo así, son de ustedes, es para que las lean. Sí, pero sí. Bueno, y también vamos a hablar de los santos arcángeles San Miguel, Gabriel y Rafael. ¿Tú sabes acerca algo de ellos?
0: No, yo sí sé, pero le quería preguntar a Betty porque Betty también ya vivió su experiencia. ¿Qué fue lo que a ella le llamó la atención de eso?
1: ¿Del retiro,
0: ¿Del
1: perdón?
0: retiro?
1: Sin tantos detalles, por favor, Betty.
2: No, pues
0: Ojalá que se
2: como
0: anime
2: ya
0: Erika
1: a ir. Sí, nada más para que se anime. Y mande a la esposa también.
2: Sí, pues fue una experiencia muy bonita que a lo mejor pues dijera no podemos dar tanto
1: ¿Tanto
2: tanto
1: detalle?
2: detalle, pero sí hubo unas cosas que bueno, yo fui, dijeran a mí, me estuvieron rogando y rogando para que fuera y no voy, ok,
0: Como siempre.
2: como siempre. Que fuera y bueno, total que me decidí ir y bueno, ya después pues sí, yo fui dije, Señor, no quiero regresar igual, aunque a veces digo, después
0: sentí que... No, sí, claro, esa era una parte de mi oración también.
2: Ajá, que porque a veces de repente siento que regreso como...
1: ¿Cómo te fuiste?
2: Porque no permito, no le abro el corazón al Señor, sí, ¿no? Entonces,
0: mucho.
2: Esa vez le pedí, Señor, yo quiero abrirte mi corazón, quiero que toques mi corazón. Entonces, creo que fue algo diferente que yo viví.
1: Sí.
2: Entonces, porque yo se lo pedí al Señor, le pedí que abriera y que le, yo quería, yo le decía que yo le permitía que tocara mi corazón, ¿no? O que yo era la que no me dejaba. Y
1: sí,
2: que más que nada era déjame déjame
1: Opele.
2: Ajá, sí. Y si no, sí fue algo muy bonito.
0: Qué bueno, pues ahora ya vamos a servir.
2: Sí, claro.
0: Ya te voy a necesitar también. Así
2: sí,
0: es que
2: sí.
0: Hablando de eso, de la misión, del servicio y de para, lo que para mí significó el significado de esto, ves inmediatamente los frutos de que, ok, ahora a trabajar, porque estamos en la parroquia Santa Teresa de Calcuta celebrando el festival de otoño, y si tienes ganas de servir, y si tienes, o si quieres ir con tu familia a disfrutar unos buenos tacos, unas pupusas,
1: empanadas,
0: aguas frescas, empanadas, por
1: fruta.
0: Favor, yeah, acércate, porque si no puedes servir, sí puedes consumir.
1: Exactamente.
2: Elotes,
0: sí, también
1: de
0: los
1: jóvenes. De alguna manera, ellos ayudan de todas formas, se puede ayudar.
0: Así es que
1: también.
0: Es temprano.
1: Y lo bueno que también vamos a tener una venta de cosas usadas en el basement de la iglesia, bueno, del...
0: El flea market.
1: Sí, el flea market, y pueden ir también, hay muchas cosas buenas, yo he tenido la oportunidad de entrar un poquito porque cuando voy a las clases de la catequesis, me pude dar cuenta que hay muchas cosas buenas, así que para los que son basura, para algunos de nosotros son buenas cosas.
0: Tesoros.
1: Sí, son tesoros.
0: No, pero es, de verdad que es, ha sido muy muy bonita experiencia y estoy contenta de haberla podido vivir, y que, como tú decías, no es porque nos pongamos así de que no queramos. A mí ahí entendí por qué no puedes dar detalles, porque le robarías la bendición a otra persona de que tenga su propia experiencia y su propio camino. Así es que simplemente como un hecho de...
1: No es solo porque no quiera uno decir, ¿verdad? Ajá.
0: Sí, yo te pensaba eso.
1: Exacto.
0: Y me caían mal, la verdad. Pero después dices, ok, no voy a hacer lo mismo, o no voy a quitarle a alguien la bendición. Así es que nada. Como tú nos decías, Liliana, estamos muy, muy contentos porque ¿quién no ha conocido de los santos arcángeles que acabamos de celebrar la semana pasada? San Miguel, San Gabriel, San Rafael, que San Miguel significa quien como Dios, San Rafael, medicina de Dios, y San Gabriel, mensajero de Dios. Ellos lo celebramos la semana pasada, pero en esta semana, va el día de ayer, celebramos a los santos ángeles custodios, ¿no?
1: Uh-huh.
0: Creo que la única noción que muchos tenemos de los ángeles son más que nada el ángel de la guarda, ¿no?
2: Lo que te iba a preguntar, el ángel
0: guardián.
2: Custodio es el ángel de la guarda.
0: El ángel guardián.
2: Ah, okay.
0: Uh-huh. Uh-huh. Y es muy, muy, muy bonito como que también de inculcárselo a nuestros hijos, ¿no? Yo me acuerdo que a mi hijo lo crié con esa oración de San Miguel Arcángel, que dice: San Miguel Arcángel, con tu luz ilumínanos, San Miguel Arcángel, con tus alas protégenos, y San Miguel Arcángel, con tu espada defiéndonos.
1: Oh, wow.
0: Era como que muy cortita y solamente así se la aprendió, porque a diferencia de la otra...
1: Ángel de mi guarda.
0: Eso es también como cada noche antes de dormir, pero ese es el ángel de la guarda.
2: San Miguel Arcángel,
0: pero en versión,
2: defiéndeme en la batalla.
0: Ajá.
2: Sí. ¿Cómo es?
0: La que yo hacía era la versión chica, la de San Miguel Arcángel, para que mi hijo se la aprendiera cada noche y la orábamos. Pero ahora tengo la oportunidad, gracias a Dios, de ir a la misa de las 8, muy cerquita de mi casa, y ahí todos los días se reza la oración a San Miguel Arcángel, y no, por más que trataba, no podía aprendérmela en inglés, y no podía. Y ahora me da gusto porque ya... acaba la misa y ellos inmediatamente empiezan con la oración de San Miguel Arcángel.
1: Wow,
0: y creo que eso es buena manera para terminar la Santa Misa, en lugar de que ya todos nos empezamos a hablar.
1: Uh-huh.
0: Es muy bonito porque se encomiendan a esa oración. Y ya me la aprendí en inglés.
1: Y como que ellos siempre tienen la costumbre esa, porque también te acuerdas cuando vamos a la playa, nos vamos a la misa de la iglesia que está cerca. Ajá. Ellos también la leen al terminar de la misa. Ajá. Ya la gente ya sabe. Ajá. Ya.
0: Sí, y no se van.
1: No se van. Y algunos otros se la saben de memoria. Sí. Y otros ya tienen la hoja ahí y ellos solo la agarran y la leen.
0: Los libros, sí.
1: Sí, pero qué bonito que tengan esa costumbre, ¿no? Así bueno fuera para todas las iglesias.
0: No, y qué bueno. Y también sería una invitación, ¿no? Si tú no conoces la oración a San Miguel Arcángel o al Ángel de la Guarda. Y tú, a veces muchas personas dicen, yo no sé orar, ¿qué le voy a decir a Dios? Que no. Hay oraciones sencillas y cortas como estas, en que aparte de todo es protección para nuestros hijos. Exacto. Antes de que se vayan a dormir o cuando despierten. No te lleva más de un minuto rezar el Ángel de la Guarda. Y muchos de los niños es la única oración que se aprenden de chiquitos. Entonces, Ángel de mi guarda, mi dulce compañía, no me desampares ni de noche ni de día.
1: Yo a mis hijos se fueron primero, y aparte del Padre Nuestro.
0: Sí,
1: y otras oraciones, pero también yo siempre les traté de enseñarles esa oración.
0: Así es, pero Liliana, estamos el día 4, que va a ser el día de mañana, vamos a celebrar a un santo que es muy conocido porque, aparte de su gran labor, él tenía un gran compromiso con el ambiente, con el medio ambiente. San Francisco de Asís.
1: ¿Tú tienes algo de él?
0: No, pero yo pensé que tú tenías.
1: No, yo tengo de Los Ángeles Custodios. Vamos a hablar. También tengo de San Francisco.
0: Ahí está. Búscalo. Te esperamos, ¿verdad, Betty?
2: Sí.
0: No, San Francisco de Asís es el que dice la oración: hazme, Señor, instrumento de tu paz, que donde haya odio yo lleve el amor.
1: Que siempre. Es un canto.
0: Sí, sí. Sí, bueno, es una oración que la hicieron canto.
1: Oh, ok. Primero que nada. Sí, ok. Inspirado a los 25 años por el pasaje de las Escrituras de Mateo, en que se ordena que los discípulos evangelicen al mundo sin llevar posesiones consigo, Francisco abandonó su vida de influencia y comenzó a llevar una vida de pobreza absoluta. Desheredado de su padre, Francisco se marchó sin un centavo para casarse con la señora pobreza y vivir más pobre que los más pobres de lo que él servía. Su ejemplo pronto trabajó seguidores a su tipo de vida. 3 años más tarde, en 1210, teniendo 12 compañeros, solicitó y obtuvo una aprobación del Papa Clemente III para llevar una vida de acuerdo con la regla de Santo Evangelio, y se convirtieron en un grupo de predicadores errantes de Cristo en la sencillez y humildad. Así comenzaron los frailes moreros y hermanos menores. A todo lo largo y ancho de Italia, los hermanos llamaban a la gente a la fe y penitencia, rechazando hasta la propiedad corporativa del conocimiento humano y los privilegios eclesiásticos.
0: Wow.
1: Y el mismo San Francisco nunca se hizo sacerdote por su gran humildad, y al principio solo algunos de su grupo tenían las sagradas órdenes. La práctica de Francisco, la pobreza evangélica y devoción de la humildad de Cristo, di el calor de los corazones de un mundo cada vez más frío, y pronto bastó movimientos franciscanos, se esparció por toda Europa en 1219, más 5,000 franciscanos que se congregaron en el Asís para el famoso capítulo de la alfombra, para acomodar un regimiento religioso. Francisco fundó la segunda orden a través de Santa Clara de Asís para monjas. Para monjas aclaustradas, y una tercera orden para los religiosos de ambos sexos.
0: Wow. ¿Qué? San Francisco de Asís, te imaginas, desde hace 1200 años que se fundó, que llevó a cabo todas estas grandes obras, y él, una persona muy sencilla, rico, que decidió dejar todo pero sobre todo también muy conocido por sus batallas que tuvo contra el demonio y cómo lo revolcaba en los rosales, porque esas eran las peleas que él tenía con él, y es un acérrimo cuidador del medio ambiente. Así es que damos gracias a Dios por San Francisco de Asís. La oración oración que nos, quizás la podamos hacer al final del programa, no, porque necesitamos esa, pero vamos a ir por, a una pausa y regresamos con ustedes para seguir hablando de todos los santos que nos hacen falta, porque el 7 estaremos celebrando a Nuestra Señora del Rosario, así es que regresamos.
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1: Estamos de regreso en su programa No Hay Vida Sin Cristo. Estamos hablando de un tema muy importante que son los ángeles, bueno, de muchos santos, no solo los ángeles, pero tal vez cosas que usted no conocía, la celebración de en este mes de octubre, que son varios santos, y les estamos hablando de alguno de ellos. Y también vamos a hablar de quién sigue ahora, nuestra madre, no, santa, ¿qué?
2: No, la Virgen del Rosario. Ay, Betty nos va a hacer favor de compartirnos la Virgen del Rosario. Pero cuando estaba diciendo sobre todo lo que hemos celebrado, el 2 de octubre, el 1 de octubre primero empezamos con Santa Teresita del Niño Jesús. El 2 de octubre, Santos Ángeles Custodios. El 4 de octubre, San Francisco de Asís, patrono de la ecología y de los animales. El 5 de octubre, Santa María Faustina Kowalska. Ella nos hace falta y vamos a hablar de ella un poquito.
1: Y vamos a hablar de ella también.
2: 7 de octubre, Nuestra Señora del Rosario. El 11 de octubre, San Juan 23, Papa. El 12 de octubre, Nuestra Señora del Pilar. Es el día que celebramos el Día de la Raza.
1: De la raza.
2: El 15 de octubre, ¿cierto? Santa Teresa de Jesús, Teresa de Ávila, doctora de la Iglesia. El 22 de octubre, San Juan Pablo II. El 23 de octubre, San Juan de Capistrano. El 24 de octubre, San Antonio María Claret, ese me gusta mucho. Y el 28 de octubre, Santos Apóstoles San Simón y San Judas, que para nosotros en México es cuando celebramos a los el día de las personas que fallecen por motivos de un accidente. Oh, sí. Y después celebramos el día de todos los santos, los niños que mueren de niños. Y el 2 de noviembre ya celebramos los a los fieles difuntos, a todos.
1: Nosotros también en Guatemala sí lo hacemos el 1, bueno, no de las personas que fallecieron de
2: accidente.
1: Por algún accidente, no. Solo el primero que celebramos a los niños que fallecieron y el 2 a los uh-huh. adultos. Así es que en Guatemala lo celebramos.
2: Oh, y todo es un mes lleno de muchos santos.
1: Sí, ya vienen más celebraciones también. ¿Qué más viene? Ya en diciembre también de nuestra madre, Virgen de Guadalupe, también que la vamos a celebrar en el 12 de diciembre. Bueno, todavía falta un poquito más, pero en cuanto se pasa el tiempo,
2: falta
1: ya estamos en octubre. Ya entramos a otoño. Ay, no, yo no quiero que se vaya el verano, pero sí, ya se fue.
2: No quiere, pero ya se fue. Betty, compártanos un poquito de la biografía de la Virgen del Pil, no,
3: de Nuestra Señora del Rosario.
2: Ay, ya la estoy confundiendo.
1: Ay, igual estaba yo.
3: El 7 de octubre, el primer domingo de octubre del año de 1571, don Juan de Austria ganó su famosa victoria naval sobre los turcos en Lepanto, en acción de gracia por ese evento que él atribuyó a la intercesión de la Santísima Virgen por haber dicho el Santo Rosario. San Pío V instituyó una fiesta anual con el título de Nuestra Señora de la Victoria. Su sucesor inmediato, Gregorio XIII, le cambió el nombre al del Rosario y concedió su oficio a todas las iglesias en donde hubiera un altar dedicado a Nuestra Señora del Rosario. En conmemoración de este hecho, Clemente XI extendió la fiesta del Santísimo Rosario a la Iglesia Universal. Benedicto XIV hizo que se insertara una relación de todo ello en el Breviario Romano y León XII elevó la celebración al rango de fiesta de segunda clase. También agregó la invocación Reina del Santísimo Rosario, ruega por nosotros, a la Letanía de Loreto en 1961. El nombre de esta fiesta se convirtió en Nuestra Señora del Rosario.
2: Wow,
1: qué bonito. No, y también lo que estaba diciendo Betty, que ella fue la que le entregó el rosario a Santo Domingo de Guzmán. Uh-huh. ¿Cuántos nos rezamos el rosario? Bueno, para las que no lo hacen, ya es tiempo de que lo hagan. Pero no, lo bueno que en nuestra parroquia el padre ha incentivado a rezar los rosarios en las casas. Oh, y eso ha ayudado un montón. ¿De qué manera? Muchas personas ya rezan el rosario, ya entienden. Él carga unas hojitas de paso a paso para que no se equivoquen. Sí, entonces, sí. Es una forma de aprenderlo y de, si usted no sabía, pues pida un rosario también en su casa, que el padre, de verdad que él enseña muy bien el rosario y con con detalles y todo.
2: Claro, es muy

0: bonito porque yo siempre digo que el rosario me parecía bien largo. Y que, bueno, tengo la oportunidad de ir a misa todos los días y leer la palabra de Dios. Para mí esa es como que mi forma de oración o de estar con Dios. Pero el rosario es muy poderoso y muy una arma como la honda con David y Goliat, que de verdad es muy poderoso. Y cuando le Si tú tienes alguna necesidad o de verdad, hay personas que le han dicho, de verdad, si de verdad eres intercesora y de verdad dicen que haces milagros, aunque la Virgen no hace milagros, nos los alcanza. El Santo Rosario es una muy buena arma.
1: No, es un arma bien poderosa, de verdad, rezar el
0: Claro.
1: rosario. A veces decimos que no, pero, o no le tomamos mucha importancia, pero sí.
0: A mí me gustó
1: Es.
0: mucho que hoy que asistimos a la Marcha por la Vida, como al siguiente día, el arzobispo Nelson Pérez, el de la Arquidiócesis de Filadelfia, dijo, hoy vamos a marchar de pie, pero mañana lo haremos de rodillas por la dignidad a la vida. Y me encantó su lema y lo que dijo, porque dijo, oh, wow. So, dijo, les invito a rezar 40 días por la vida que inician el miércoles. Eso fue el lunes. Entonces el martes yo me conecté con una de las niñas y le digo, oye, ¿cómo ves? ¿Te gustaría rezar el rosario? ¿Crees que es una buena idea? Tengo ganas de decirles a los que nos acompañaron y se emocionó tanto. Dice, sí, vamos a hacerlo. Le dije a mi sobrina, sí, vamos a hacerlo. ¿Y cómo lo hacemos? Le dije, bueno, pues en una videollamada de WhatsApp. Entonces nos unimos todas las noches a las 9:30, desde ese día, desde el miércoles, a
1: A
0: rezar
1: rezarlo. Qué
0: por WhatsApp.
1: bonito. Oh, wow. Pero
0: Está
1: está buenísimo.
0: Dionisia,
1: Ah, también.
0: está Kaylin, está las niñas, todos los que fueron, y también a Michelle. Estamos rezando ahí los cinco. Y es diferente, como, o sea, ya no se hace largo,
1: Ya, exacto. Se siente
0: se
1: rápido,
0: siente
1: se siente
0: rápido.
1: rápido,
0: Y de
1: sí.
0: verdad que una de mis sorpresas en mi dibujito, que ustedes comprenden, era una mujer rezando el rosario. Y yo dije, wow, eso soy yo, porque yo no lo rezaba y ahora ya lo rezo. O sea, bien contenta, y les hacía burla el otro día y les digo, yay, ya vamos cuatro, ya nada más nos faltan 36.
1: Ah, pues sí, obvio, así de poco a poco se va.
0: Pero 40 días rezando por esa intención y de verdad que
1: Es
0: son
1: una muy buena
0: bien,
1: intención.
0: bien fuertes, porque aparte tiene las letanías por la vida. Wow, eso
1: Oh,
0: es lo
1: también
0: más
1: diferente.
0: impresionante. El rosario es el mismo, pero las letanías son
1: Las
0: diferentes
1: que
0: y
1: cambian.
0: me ha gustado mucho porque es diferente rezarlo como en comunidad, a veces solita me ando
1: Sí.
0: durmiendo, o luego si no puedo dormir empiezo a rezar el rosario y me duermo de
1: Te
0: una.
1: duermes,
0: También es una buena recomendación si sufres de insomnio.
1: Ponte a rezar y como el rosario a veces da sueño, entonces ahí
0: Sí, te
1: está.
0: duermes. A mí,
1: Sí,
0: creo que
1: te
0: empezó a rezar y me duermo cuando no puedo dormir.
1: duermes. Sí,
0: Ya,
1: es
0: luego,
1: verdad.
0: luego. Pero de verdad que es muy bonito poder rezarlo si ustedes no tienen la práctica, si no saben. Alguna vez yo fui, y siempre les cuento, pero los que no me. Ustedes tápense las orejas. Pero cuando yo me acuerdo, salí de una confesión con Padre Fidel y él de penitencia me puso que rezara el rosario. Y yo dije, ay, my God, qué pecados habré cometido que me puso una penitencia. Porque mi confesor
1: Bien larga.
0: antes dice, ah, reza un Padre Nuestro. Ah, reza tres Aves Marías. Y yo, ah,
1: Un
0: ok.
1: Dios te salve María,
0: Ajá. O
1: ya.
0: reza por los presos. Y yo,
1: Sí,
0: bien
1: me acuerdo.
0: fácil, porque es
1: Sí.
0: bien benevolente Padre Juan con nosotros. Entonces yo dije ese día, como, ¿el rosario qué habré hecho? O sea, me salí cuestionando. Pero después de ahí dijo, y quiero que lo hagas cuando llegues a tu casa. Yo digo, ay, ok. Dice, pero en cada cuenta del rosario, da gracias a Dios por algo
1: Por
0: en tu
1: algo.
0: vida. Yo dije, ah, llegué y
1: Rosario.
0: lo hice como me dijo. Y fue la primera vez que no sentí para nada largo el rosario.
1: Largo el
0: Y no me
1: rosario.
0: alcanzaron las 55
1: Para
0: para pedir, para agradecer.
1: agradecer.
0: En
1: Wow.
0: lugar de pedir,
1: Agradecer,
0: para
1: quiero decir.
0: agradecer. Wow. Y eso para mí fue una motivación en ese tiempo de empezar a rezarlo. Porque digo, wow, de verdad que nosotros, por lo regular, es para pedir.
1: Ya, qué
0: Y
1: bonito que
0: no
1: te
0: tanto
1: digo
0: para
1: que
0: agradecer.
1: para que cada cuenca era para agradecer,
0: Ah,
1: entonces
0: algo que yo
1: sí.
0: decía, wow, uno no valora todo lo que tiene. Y él ni se acuerda, obviamente, ¿verdad? Dice, yo te dije
1: Sí,
0: eso.
1: sí. Sí,
0: Usted
1: no
0: me
1: se
0: dijo,
1: acuerda.
0: no estoy loca.
1: Estaba viendo que también la Virgen del Rosario protege a los fieles de los peligros espirituales y físicos, defendiéndolos del mal, del pecado y guiándolos hacia la vida eterna. También tiene tantas cosas también. Y también eso, bueno, ya Betty dijo, el escudo contra el mal, la protección en la muerte. Promete asistencia en la hora final, librando a los devotos de una muerte violenta y ayudándolos a
0: Ay,
1: alcanzar el paraíso. Wow, wow. Esto me recuerda bonito. También a la Santa Virgen. Sí, me recuerdo que 3 años pasé rezándolos.
2: ¿Qué?
1: 3 años, las 40 oraciones de Santa Virgen.
2: No,
1: las 40, ya no me acuerdo cuántas. Las 3, sí, de verdad, como 3 veces las 15.
2: Ay, Dios, yo nunca las puedo terminar.
1: Ya estás más peor que yo. No,
3: que las 40,
1: y tomé 40.
3: No, son 15, ahorita me acordé que como le hiciste 3 años y son 45. Sí.
1: Dios mío, sí, pero no las quise perder. Yo dije, no, yo tengo que terminar, tengo que hacer algo bueno.
2: Porque
1: sí,
2: ¿sí las terminaste entonces?
1: Sí, sí las terminé, por bien. Fin, después de 3 años las terminé.
0: Pero es una promesa muy, esas oraciones son bien poderosas. Exacto. Porque lo que me encantó de ellas es que meditas todos los días la pasión de nuestro Señor Jesucristo.
1: Sí, eso.
0: Y lejos de todas las promesas, que son muchas, y las hemos visto a veces, ¿no? Cuando 15 miembros de tu familia se convertirán, 15 miembros de tu familia podrán salir del purgatorio, 15, y como tú dices, te librará de una muerte súbita, de que Exacto. puedas morir así de una. Porque antes muchas veces podemos decir, ah, yo me quiero morir así, que no sienta.
2: Sí.
0: Pero ¿qué tal si no estás preparado y se vas para quién sabe dónde? Entonces, mejor es estar preparado.
1: Vas a tener una agonía, quién sabe, no se sabe. La verdad, sí.
0: No, es muy, creo que es muy, muy importante estar preparado. Por eso, el otro día que fue el temblor de Colombia, alguien puso en las redes sociales, ¿están confesados? Yo digo, ¡ah! Porque fue fuerte, ¿no? O sea, como que, ¿qué pasa si llega una catástrofe como la que llegó en Nepal, por ejemplo, ¿no?
1: Sí.
0: O sea, ¿te imaginas una catástrofe de ese nivel, de ese tipo, que las personas quizás estaban en su casa y arrasó con todo, ¿no? Y no estamos preparados.
1: Ay, Dios,
0: estamos
1: preparados.
0: Entonces es muy importante estar preparado con el rosario.
1: De estar en gracia siempre. Sí, exacto. Bueno, Betica, ¿y qué más nos puedes contar del...?
0: Vamos a hablar de Faustina Kowalska.
1: ¿Todavía tenemos tiempo?
0: Sí, porque San Faustina Kowalska fue la vidente, la que hizo el diario, la que se le reveló nuestro Señor Jesucristo en la Divina Misericordia.
1: Oh, sí, que le dijo de los rayos, de los colores.
0: Sí, de la sangre y agua.
1: Y agua, entonces, que nuestro Señor... Creo que tenés un cuadro acá, ¿verdad?
0: Teníamos.
1: No, creo
0: yo
1: que no lo
0: recuerdo.
1: Tenemos.
0: Yo iba a traer uno porque...
1: Ok, pero todos han visto una imagen...
0: De la Divina Misericordia.
1: De la Divina Misericordia.
0: Pero San Faustina Kowalska fue quien tuvo esas revelaciones místicas, y ella fue la que mandó, la que dijo cómo estaba representado y cómo pintaron el cuadro, y lo como tú decías, lo que representa. Pero esa coronilla, que no es un rosario como tal, que en 10 minutos lo haces si tienes ganas, la rezas en las 3 de la tarde y a las 3 de la madrugada, a la hora de la Divina Misericordia. Yo me acuerdo mucho de un testimonio que Adonis nos contaba antes, sobre cuando su mamá llegó a este país, y de cuando pasó todo el proceso para que pudiera llegar hasta acá. Se levantaba todas las noches a las 3 de la mañana a rezar la Divina Misericordia. Uh-huh. Y su mamá, por una... milagro de Dios, que pensaban que no, que a ella se la negaron. Un día le dijeron por teléfono que se la habían negado, al otro día en la mañana le estaban llamando que la fuera a recoger, que la iban a mandar, que le mandara lo del vuelo o algo así, no me acuerdo. Pero él enfocado y rezando a la Divina Misericordia. Entonces son devociones que nos ayudan a nosotros en nuestra vida espiritual, en nuestra vida espiritual, para ver. Pero vamos a ver qué encontramos de ella.
3: ¿No la encontraste ahí?
1: No, aquí no la tengo nada de ella.
0: Tantas cosas. Tiene en la iglesia, en al menos hablamos mucho de esta parroquia porque es lo que tenemos cerca. Uh-huh. Pero no quiere decir que en otras parroquias no hagan otras cosas, porque tienen diferentes movimientos, diferentes grupos. Pero en esta empezaron con el cenáculo de la Divina Misericordia. Y todos los jueves, después de la misa de las 7 o a las 8, rezan o meditan una parte, un numeral del diario de Santa Faustina Kowalska. Y ahí le dicen, pues, no sé cuántas páginas o cuántos numerales. Lo he visto en algunas veces, nunca lo he leído completo, la verdad, para que les voy a mentir. Pero todo lo que habla de todo lo que vio y las conversaciones que tuvo con Jesús en ese entonces, es muy interesante la vida de ella. Entonces los invitamos, si no conocen la Coronilla de la Divina Misericordia, búsquenla en estos tiempos en internet. Es una de las buenas cosas del internet, que puedes buscar siempre verificando o asegurándote que sea contenido oficial, digamos, de estas,
1: que sean páginas
0: confiables,
1: porque a veces también buscamos páginas y nos salen, lo primero que nos sale son páginas protestantes. Yo cuando ando buscando algo, lo primero que me sale es de los mormones. Entonces digo,
4: ellos pagan más.
1: Sí, definitivamente tú tienes que poner al final católico para que te aparezcan las páginas oficiales católicas y que sean verdaderas, porque sí te puedes confundir con eso. Me recuerdo cuando yo tenía un testimonio que cuando nosotros empezamos a leer la Biblia, solo dijimos, oh, queremos comprar una Biblia, pedimos una Biblia y no dieron una Biblia, claro. ¿Verdad? Y bueno,
4: pero es una Biblia.
1: Sí, pues sí, es una Biblia. Pero como que la veíamos rara y me recuerdo cuando le dijimos al padre que nos dijera dónde podíamos empezar a leerla, y él dice, para empezar, compren una Biblia católica, porque es una Biblia protestante. Entonces, la importancia de saber y conocer, porque cuando estamos correctamente en esas. Y eso es lo malo también, cuando hay personas que solo andan buscando, que quieren saber. Ellos solo ponen tal vez lo que quieren, ponen una frase y les aparece tal vez protestante, y ellos se quedan con ese mensaje. Tal vez no es correcto, pero hay que tener mucho cuidado cuando uno busca por internet.
3: Que sean
1: páginas confiables.
0: No, y también para conocer un poquito de la historia de ella, Santa María Faustina Kowalska del Santísimo Sacramento, ese era su nombre de religiosa. Nació como Elena Kowalska en Lockwill. ¿De dónde es? ¿Polaca?
1: Creo que dijo que sí.
0: Creo que es polaca. En Polonia, el 25 de agosto de 1905. Imagínate, hace cuántos. O sea, realmente, relativamente cercano, no tiene muchos años, más que 100. 125, pues. 130.
1: O sea, no es 300, 400, 500, otros.
0: Porque Faustina sintió por primera vez el llamado a la vida religiosa cuando tenía solo 7 años, y es la número 7 de 10 hijos. En cambio, a los 16 años, Faustina se convirtió en ama de llaves para ayudar a sus padres a mantenerse. En 1924, Faustina experimentó su primera visión de Jesús mientras bailaba con su hermana, Natalia. Faustina vio a Jesús sufriendo y luego fue a una catedral. Según Faustina, Jesús le dio instrucciones de irse a Varsovia de inmediato y unirse al convento. Faustina hizo las maletas de inmediato, partió a la mañana siguiente. ¡Wow! No lo pensó.
1: Cuando
0: llegó a Varsovia, ingresó a la iglesia de St. James en Varsovia, y la primera iglesia que encontró y asistió a misa. Mientras estaba en Varsovia, Faustina se acercó a muchos conventos diferentes, pero fue rechazada cada vez. Fue juzgada por sus apariencias y a veces rechazada por su pobreza. Finalmente, la Madre Superiora de la Congregación Hermanas de Nuestra Señora de la Misericordia, decidió acoger a Faustina con la condición de que pudiera pagar su propio hábito religioso. Oh, wow. Trabajando como una ama de llaves, Faustina comenzó a ahorrar dinero y hacerse depósitos en el convento. Oh, wow.
1: Wow, es que es impresionante conocer la vida de todas estas santas. También dice, en las devociones principales impulsó la instalación de fiesta de la Divina Misericordia el primer domingo después de la Pascua. O sea, y la práctica de la Coronilla de la Divina Misericordia, que ya tú habías dicho anteriormente, pero ya terminamos este programa por el día de hoy, por este fin de semana. Pero, ¿tenemos algunos anuncios?
0: No, en este mes estamos todavía recuperándonos de la herencia hispana. Pero hay muchas cosas que vienen. Ya, como tú decías hace rato, estamos a nada de empezar el nuevo año litúrgico, que terminará con la fiesta de Cristo Rey y comenzará el Adviento muy, muy pronto. En la iglesia es impresionante, pero nunca paramos.
1: Siempre hay algo que celebrar, es poquito el tiempo ordinario, siempre hay alguna celebración. Y también nos queremos invitar al nuevo grupo de jóvenes adultos que tenemos en nuestra parroquia el primer viernes del mes, de cada mes. Lo celebramos hace dos viernes, el viernes pasado, sí. Celebramos este grupo, y fue, nosotros no pudimos estar, pero Rufino me contó que fue algo tan hermoso. Asistieron bastantes jóvenes adultos y los invitamos para que ustedes también no se olviden de asistir o inviten a otros jóvenes que no asisten a la iglesia, para que vayan a estos grupos que les ayuda un montón y son muy sí. bonitos.
0: También va a, les invitamos a que si tienen hijos entre 7 y el 12º grado, que se acerquen para que puedan asistir al Youth Rally Diocesano, que se llevará a cabo el 7 de noviembre de este año. Y estamos muy contentos porque todas las parroquias alrededor de las diócesis usualmente asisten. Yo siempre les explico, es como un Steubenville chiquito, pequeño, pero de verdad que ahí los jóvenes tienen la oportunidad de vivir y experimentar su fe de una manera diferente, a diferencia de que solamente, por ejemplo, cuando van a misa. Así es que los invitamos. Si necesita información sobre a qué hora son las misas, actualmente tenemos misas en la parroquia San Pío en Helsington, en la parroquia San Cirilo y Metodio también en Helsington, en la parroquia San Nicolás de Wixbury, en Scranton, Santa Teresa de Calcuta, San Mateo en East Strasbourg, en Nuestra Señora Reina de la Paz en Brohesville y en la parroquia Santo Nombre.

sábado rico y sabroso, un nuevo mes para dar gracia, para tener esperanza, nuevas oportunidades, nuevos comienzos. El mes de la bruja, muy deseado aquí en los Estados Unidos por muchos americanos, señores, para celebrar Halloween. Vengo con muchas cosas buenas hasta las 2 de la tarde, con mucha información, mucha noticia, mucha farándula y sobre todo a toda mi comunidad hispana inmigrante en los Estados Unidos. Vengo con una información que a todos ustedes les va a interesar.

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Yo estoy deseando, pero deseando un rico café que llegue directito aquí a la cabina, así bien calientito, con una tostadita de pan con mantequilla, como dicen los boris. Un besote a toda mi comunidad puertorriqueña, dominicana, ecuatoriana, venezolana, mexicana, colombiana, ¡ay, Aruba, Perú! ¡Mua! Gracias por siempre estar en sintonía con la Mega 102.3 FM y soportar esta locotrona de todos ustedes todos los sábados y domingos. Recuerden, un solo corredero aquí con La Gigante TV.

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0: Dale, let's go. Dios mío, qué rica esa cancioncita de Shakira. Pa, pa, pa, ta, ta, ta. Hoy es sábado rico y sabroso. Señores, y hablando de todo un chin, como se ha convertido en debate la situación de Julián Oroduro, hay personas en las redes sociales que dicen que lo investigan, que él tiene algo que ver con eso, que como unos delincuentes esperaron tantas horas con ese cadáver de esa señora ahí esperando de que para quitarle a Julián una cadena de menos de $15,000 cuando ya ellos tenían $50,000 debajo del brazo. Yo me pregunto, ¿ustedes creen que Julián, un matrimonio de 30 años con hijos, el hombre que provee a su casa, bueno, el proveedor de su casa, porque es tan fácil como decir, yo me gané 50,000, pero nada más llevé 20,000 a la casa? Yo no creo que Julián Oroduro, señores, tenga el corazón de, y ahorita viene y pasa y dicen, ve, gigante, que tú crees en todo el mundo, tenga el corazón de haber mandado a asesinar a su esposa por $50,000, su esposa de 30 años, la mujer que tanto sentía orgullo de decir que ella lo cambió, que ella lo mejoró. No creo. ¿Usted qué opina? Vamos a seguir pendientes de este caso de Julián Oroduro. Pero yo le pido a Dios que no sea así, porque no creo que Julián Oroduro tenga ese corazón. Bueno, yo no creo que hay personas. Tú siempre andas creyendo. Por eso que tú estás así. Sigan con la gigante a través de la Mega.
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aquí en vivo, señores. Comuníquense conmigo al 570-980-1023. 570-980-1023. Díganme cómo están esos ánimos, cómo está este sábado, para dónde es que vamos, dónde es que la vamos a aprender a botar el estrés. Yo soy la Gigante TV, aquí controlando los controles de la mega. Qué rico estar en casa de nuevo, señores. Mi segunda semana después de regresar y me siento en todos los aires. Recuerden que están escuchando la mega 102.3 FM. Me está acompañando hasta las 2 de la tarde.

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Mega 102.3 FM, sabadito, octubre 3, medio frito, rico y sabroso, señores. Después de que pasa Halloween, viene Thanksgiving y ya Navidad, llegó Año Nuevo, vida nueva, metas nuevas para ir para el gimnasio, que vamos a rebajar, que nos vamos a poner en lo que estamos. Y al fin y al cabo vuelve el 2028 y seguimos en lo mismo. Señores, buscando en las redes sociales rapidito, encuentro esto que me parece... En esta opinión, toda la gente que me escucha, que habla conmigo fuera de cabina y me conoce, sabe que yo siempre he dicho que... Bueno. Un amigo, señores, en la República Dominicana, le pidió a otro amigo que por favor, él quería sentirse mujer, que lo hiciera mujer, que él le iba a pagar por ese favor. Bueno, pues da el susodicho, señores, que ya los hombres están entrando en toda, déjeme decirle, no se sorprendan, mujeres. El susodicho amigo lo hizo mujer para que él pruebe lo que es una mujer. Ya ustedes saben cómo la situación se presentó. Cuando el hombre, señor, se hizo mujer, no le quiso pagar el amigo que lo ayudó a sentir esa sensación tan sabrosa. Entonces, ¿qué hizo el amigo? Le quitó el motor y ahora él lo está demandando porque me quitó el motor. ¿Pero por qué te quitó el motor si tú pediste y le dijiste hazme mujer que te voy a pagar y no cumpliste con el trato? Sentiste bien rico, pero no quisiste pagar. Me quedo con el motor. Hombre, dejen de estar inventando. A ustedes les gusta inventar mucho. Yo siempre lo digo, todo el que me conoce sabe mi lema sobre ese tema. Sigan con la Gigante TV a través de la Mega. Dios mío, el dominicano es el que más inventa.

0: cuando usted se casa y sale de la iglesia. No, porque es que está de moda divorciarse, casarse, volverse a casar, volverse a divorciar. Todo está de moda. Llevar a las redes sociales porque se divorciaron, si me dio golpes, si me maltrató. Todo eso está de moda. Llevar la boda de nuevo, del nuevo marido, la nueva mujer. Bueno, señores, con todo y este tema, déjeme decirle que ya la bella, hermosa cirujana plástica, doctora Tania Medina, y el famoso Lemar Soy Yo, se casaron. En Italia, en toda iglesia, hermoso matrimonio, señores, hoy celebrando su matrimonio, felicidades. También el ex de Tania se casó en México con una hermosa mexicana, eso está de moda. Usted se divorcia hoy, mañana se casa. Sigan con la Gigante TV a través de la Mega. Felicidades a los nuevos matrimonios.
1: Sabes, quiero

civil necesita plata y ando cuidando niños de entre 20 a 38 años. No más. Por favor, necesito plata. Ando cuidando niños entre 20 a 38 años. Así que ya ustedes saben, búsquenme en las redes sociales como La Gigante TV, La Gigante TV, y pídame mi resumen para que me contraten. Niños de 20 a 38 años. Sigan con La Gigante TV a través de La Mega.

De regreso a la Mega 102.3 FM, la Gigante TV, compartiendo con todos ustedes esta mañana hasta las 2 de la tarde. Y este tema es muy importante porque tenemos muchas amistades, familia indocumentada aquí en los Estados Unidos. Y a veces cuando te llega una información, hay que correr la voz, porque tenemos que ayudarnos el uno al otro. Por eso es que a veces nos complicamos tanto la vida. Yo soy de las personas que dice que si yo tengo una información que puede ayudar a otro, ¿por qué no proveerla si el sol sale para todo el mundo? Y aparte de eso, analiza que te vas ganando una puertecita en el cielo con Papa Dios cuando tú haces el bien. Para todas esas personas inmigrantes que han sido detenidas por inmigración, déjenme informarles que hay una organización que se llama Habeas Corpus que los está ayudando a salir de la cárcel, siempre y cuando usted no haya cometido ningún delito en los años que usted haya tenido aquí como persona indocumentada. Les traigo el número. Es muy importante que lo anoten si tiene algún familiar, algún amigo. Guárdelo, porque esta situación con inmigración siguen deteniendo muchas personas indocumentadas.

0: temporada, que en muy gran parte vienen aquí a trabajar, a luchar por un mejor futuro. Habeas Corpus, señores, le voy a dar el número de teléfono, es el 703-936-3439, 703-936-3439. Le puede dejar saber que van de parte de la Gigante TV, que lo escucharon aquí en la Mega 102.3 FM. Para todas esas personas que tienen un problema, que están detenidos por inmigración, no es tarde, siempre y cuando no haya cometido un delito. Están ayudando a que muchas personas salgan de las garras de inmigración y no los deporten. Y lo más importante, que usted no necesita ese dineral. Así que, por favor, llamen. Llamen, oriéntese y guarde este número por si algún amigo, algún familiar lo necesita algún día. Recuerden que estamos para ayudarnos y para pasar hacia adelante las informaciones importantes que tenemos para poder ayudar a los demás. Siempre, señores, hay que ayudar. Sigan con la Gigante TV a través de la Mega.
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Recuerden que de lunes a viernes, de 3 a 7 de la noche, controla Barbarita Morales, la Barbie de la Mega 102.3 FM. Sigan con la Gigante TV, sábado y domingo. Aquí estamos, señores, controlando el fin de semana con la locutora.

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0: Chimali Plan B, con Tego Calderón, en el Love and Sex.
1: Love and Sex, señores, mire, yo ahora me estoy dando cuenta. Señores, mire, suerte que esto es en vivo, esto es en vivola, ustedes me perdonan, yo soy la locutora de la Mega 102.3 FM. Yo desde que abrí el programa estoy, que yo estoy con ustedes hasta las 2 de la tarde, hasta las 2 de la tarde. Ustedes yo sé que están en el carro diciendo, ah, pues ya está más loca que todo lo loco, hasta las 3 de la tarde. Señores, ahora que yo estoy mirando... ¡Ay! ¡Qué rico es ser loca y vivir feliz! Es hasta las 3 de la tarde que ustedes van a soportar a la Gigante TV. Fue un error técnico de la Gigante. Hoy es hasta las 3 de la tarde que me tienen que soportar. Señores, al que vamos a soportar y yo quiero que gane los republicanos es a Daddy Trump, que dijo que va a mandar $5,000 a cada uno si ganan los republicanos. Miren. Desde por la mañana estoy yo allí votando por esos republicanos, porque esos 5,000, la macaca mía, 5,000, son 10,000, señores, que yo necesito, porque yo vine en olla de la República Dominicana. Tengo una crisis financiera que ya le dije que ando buscando para cuidar menores de 20 a 38 años. No más. Sigan con la Gigante TV, la locotrona, que es hasta las 3. Así que si usted estaba disfrutando porque era hasta las 2, mentira, hasta las 3.

FM. Y ahora nos vamos a poner serio porque vamos a hablar de Krista Pike. ¿Ustedes saben quién es Krista Pike? Krista Pike, señores, es la mujer que la sentenciaron a muerte y le pusieron dos inyecciones letales, no murió y ahora quedó como con problemas cerebrales, algo así están diciendo. La historia comenzó en el 1995 cuando Pike tenía apenas 18 años y estudiaba en un centro de capacitación laboral en Tennessee. Allí conoció a Colin Slamer de 19 años. Según los registros judiciales, Pike veía a Slamer como una rival por su relación con Taralee Shipp. El 12 de enero de 1995, Pike Shipp y Shadow Patterson llevaron a Slamer a una zona apartada. La joven fue atacada y murió durante la agresión. Pike fue declarada culpable y en el 1996 recibió la pena de muerte. Shipp, que tenía 17 años al momento del crimen, recibió una condena de prisión. Patterson colaboró con las autoridades y recibió libertad condicional. ¿Qué pasará ahora? Se los cuento en el próximo segmento. Yo soy La Gigante TV a través de La Mega.

señores, y yo me pregunto en relación a este caso de Pike y la pena de muerte, ¿será esto designio de Dios de que nosotros los humanos, aunque otro cometa un error y mate y acabe con la vida de otra persona, nosotros como seres humanos no podemos poner esta pena capital? Porque pues va en contra de la ley de Dios, pero también va en contra de la ley de Dios tú quitarle la vida a otra persona. ¿Será esta mujer, le habrá vendido el alma al diablo como hacen por ahí? Porque, señores, ponerte dos inyecciones letales y que tu cuerpo lo resista es algo que está fuera de... Es la primera mujer que ha resistido a esto. Pero aparte de esto, ¿será un castigo de la vida, el karma, de que le permitió soportar estas dos inyecciones letales para que ahora ella quede con problemas, enferma y sufra en vida lo que ella hizo? No se sabe, señores, pero vamos a portarnos bien porque lo que estamos viendo hoy en día es increíble. Así que vamos a seguir las reglas como es y vamos a orar, señores. Lo que tenemos es que orar porque el mundo se están viendo cosas que nunca pensábamos ver. Sigan con la Gigante TV a través de la Mega.

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Sigan conmigo, esto es La Mega 102.3.

Increíble. Esto me está pareciendo al mismo caso que pasó hace unos años con un avión que desapareció, que todavía no se ha encontrado. Señores, este avión que transporta médico desapareció durante la madrugada de este sábado mientras viajaba desde Bermuda hacia Boston, Massachusetts. A bordo viajaban 6 personas, entre ellas 4 tripulantes y 2 pasajeros. La Administración Federal de Aviación, FAA, perdió contacto con la aeronave y alertó a la Guardia Costera de los Estados Unidos. En este mismo momento se mantiene un amplio operativo de búsqueda por aire y mar frente a las costas de Nantucket, en Massachusetts. Hasta el momento las autoridades no han informado que la aeronave haya sido localizada. Esto se me parece, ustedes se acuerdan que de hecho hicieron una película a esa aeronave, señores, que desapareció. Uf, hubo una que desapareció y después apareció y que apareció y habían pasado 5 años y ellos no sabían. Es una película riquísima que yo veo, o una serie creo que, y hay otra, señores, que no ha aparecido. ¿Qué pasará? ¿Será verdad que hay ovni, que hay extraterrestre? Y se llevan a las personas para estudiarla. Ay, Dios mío. Esperemos en Dios que aparezcan, porque me imagino que esta familia está triste y está desconsolada. Sigan con la Gigante TV a través de la mía.

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No te muevas porque sigo trayéndote la rica información, noticias, farándula. Si estás buscando empleo, este es el momento de quedarte aquí escuchando a La Gigante TV, porque te vengo con los números a llamar para conseguir empleo en Warehouse, aquí lo que es Hazleton, Pixton, Scanton, Dunmore. Y esta noche nos vamos a bailar como vamos a bailar este rico típico de la Mara Pixton con el grupazo en Papa Sushi Restaurant, y por ahí estará la bella Barbie, la Barbarita Morales. Así que vámonos con este típico. ¡Brr!

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señores, y de verdad que la salud mental está acabando con la humanidad. Ustedes pudieron ver esa madre que le quitó la vida a su hija tras perder su custodia, según acusan autoridades. La pequeña Vivian Sabela, de 4 años, debería regresar con su padre, Aaron Sabela, luego de que el juez le otorgara la custodia principal al papá. Sin embargo, la niña nunca llegó donde su padre. De acuerdo a la policía de Houston, su madre, Sibel Sabela, le disparó a la menor y posteriormente se disparó a sí misma. Ambas perdieron la vida. Señores, la salud mental es algo que está atacando a muchos. A muchos. La depresión es algo, señores, que no se le desea a nadie. A veces entramos en situaciones económicas, personales, que se nos nubla la mente, lamentablemente. Y lo mejor es hablar o buscar ayuda. A veces nos encerramos en nosotros mismos, pero es lo peor que podemos hacer. Y hoy en día no queremos hablar de nuestros problemas, porque entonces hay gente que se burla, hay gente que riega tus problemas con familia, con amistades, y tú no quieres, tú confías en alguien contándole tu situación y esa gente sale a hablarlo y eso es lo que tú no quieres. Entonces te ahogas en tu mismo problema. Podemos buscar ayuda psicológica. A veces decimos, ay, yo no soy loco, ayuda psiquiátrica, ay, yo no soy loca. Algo hay que hacer. La salud mental está afectando mucho a nuestros familiares, a nuestros hijos, a muchas personas. Y lamentablemente hoy esa niña perdió la vida y esa madre también. ¿Qué habrá pasado ahí? Solo Dios. Dios la tenga a las dos en un buen lugar. Sigan con La Gigante TV a través de La Mega. Muy bien.

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La Mega 102.3, número uno para lo más pegado. Oye, American Airlines anunció que permitirá a sus pasajeros combinar dinero en efectivo con millas para pagar vuelos, una alternativa que llega mientras aumentan los precios de los viajes durante la temporada de fiestas. 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

Pizzería Rica Bachata de los Toros, van vocalizando Héctor Acosta, el Torito, aquí en La Mega 102.3, número uno para lo más pegado. Recientemente Bruno Mars sacó un video con Karol G del tema Dance With Me. Alguien le comentó quién fue, te lo cuento en minutos en Soltando la Lengua, aquí en La Mega 102.3, número uno para lo más pegado.

Leo Sarante aquí en la Mega 102.3, número uno para lo más pegado. Óyeme, Bruno Mars sacó un video con Karol G del tema Dance With Me. En las redes sociales vino Drake y escribió: óyeme, este hombre trabaja rápido, como quien dice. Le di un poquito de celo de Drake con la, me imagino que con lo que comentó Bruno Mars en sus redes sociales sobre la grabación del video con Karol G. Yo creo que hay ataques de celos de parte de Drake y también un momento dado de Bruno Mars. Sigue la Mega 102.3.

pura música de Ozuna aquí en la Mega 102.3, número uno para lo más pegado. Óyeme que anoche se presentó en el Choli con invitado de Omar Course y la gente disfrutó de las canciones de Ozuna. Sigue en la Mega 102.3.

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Ahí está, es el Omega 102.3, número uno para lo más pegado. En tu tremendo Omega Weekend, a esta hora te acompaña James el Bandido. Óyeme, solamente quedan 89 días para que se vaya el 2026. ¿Ya cumpliste con lo que tenías prometido que ibas a hacer? Tengo una lista, a lo mejor tú estás ahí todavía en esta lista y te falta algo que hacer. Yo te doy ideas. Sigue la Omega 102.3.

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Esta es la Mega 102.3, número uno para lo más pegado. 89 días para terminar el 2026. ¿Qué te falta por hacer? Mira, a lo mejor cumplir una meta que dejaste pendiente, ahorrar una cantidad de dinero, aunque sea pequeña, cada semana, comenzar a cuidar más de tu cuerpo y tu alimentación, y sobre todo pasar más tiempo con la familia. Sigue la Mega 102.3 en tu Mega Weekend.

Es la Mega 102.3, número uno para lo más pegado. Óyeme, hablando de perreo, en Puerto Rico están circulando diferentes billboards anunciando que comienza la Universidad del Perreo el 13 de noviembre. Al parecer es un concierto que viene Wisin con los invitados de su producción. Sigue la Mega 102.3. Yeah.

Rica salsa, Rey Ruiz. No me acostumbro aquí en la Mega 102.3, el número uno para la más pegada. Oye, me recuerda lunes a viernes de 6 a 10 de la mañana. Aquí está Enrique Santos junto a Dayanara Torres. Se te traen entretenimiento tempranito en la mañana. Sigue en la Mega 102.3.

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dártelo. Esta es el Omega 102.3, número uno para lo más pegado. A esta hora te acompaña James el Bandido. Óyeme, el cantante Don Omar indicó en un concierto que tiene una canción guardadita con Raúl Alejandro y que pronto la gente la va a escuchar. Sigue en la Mega 102.3.

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candela. La Mega 102.3, el número uno para lo más pegado. Música de Bless. Óyeme, Bless, que tiene ya un robot para un evento que tiene el streamer Westcall. Westcall compró un robot, óyeme, de $100,000 y viene con un evento que se llama Stream Fire 5 allá en Colombia. Sigue en la Mega 102.3. Temperatura para hoy, la más alta en los 69 grados.

102.3, el número uno para nomás pegado. Contigo, James, el bandido. Recuerda 570-980-1023. El saludito para mí y también para su novio Hansel en el área de Scranton, gozando con la Mega 102.3, el número uno para lo más pegado en tu Mega Weekend.

La estación que te pone a gozar 24 horas con lo mejor de la música tropical, la Mega 102.3, número uno para lo más pegado. Hacen una fusión, óyeme, y le cambian el nombre a la compañía. ¿Quiénes fueron? Te lo cuento en minutos, aquí en la Mega 102.3.

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1: Música de Jay Wheeler aquí en la Mega 102.3, número uno para lo más pegado. Óyeme, Paramount y Warner Bros. Discovery prevén completar el próximo 6 de octubre su función valorada en 110 mil millones de dólares. David Ellison adelantó que la nueva compañía llevará el nombre de Skydance y va a reunir bajo una misma empresa plataformas y marcas como HBO Max, Paramount, Warner Bros. DC y CBS, entre otros. Sigue en la Mega 102.3, que mucho billete.

Mega 102.3, número uno para el más pegado contigo, James el Bandido. Óyeme, próximo en minutos viene DJ Casanova a mezclar tu música favorita por tu estación La Mega 102.3 en tu tremendo Mega Weekend.

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Casanova, el que controla, iniciando otro episodio más de I Love Reggaeton Radio Show from NYC para el mundo entero. Esta semana sí que tenemos muchos palos clásicos, canciones que no has escuchado en buen tiempo, las vas a escuchar, pero también los nuevos que están azotando duro, como Jay Wheeler, Karol G y mucho más. Hablando de Jay Wheeler, aquí está.

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1: Estás escuchando The I Love Reggaeton Radio Show con DJ Casanova, el que controla. Prepárate, que ahora te tengo otra mezcla brutal, comenzándola con Omar Courts, pero también te tengo

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1: Ahí se fue la número 5, Karol G with Drake, el palo ahí, iniciando el Top 5 Countdown de las 5 canciones más prendidas en la avenida. Y hablando de la bichota, hay dos grandes de la música que se están peleando por ella. Los detalles más adelante en el show, quédate ahí para que te enteres quiénes son. Y no es Anuel y no es Feid. Eso es de la época pasada. Hay unos nuevos. Y oye, hablando de nuevo, hay una nueva también en la número 1 esta semana. Pero ahora seguimos con Jay Wheeler de Lejito.

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seguimos ahora con la bichota que está dominando el charts con dos canciones esta semana y también con dos hombres que se están peleando por ella, alegadamente. Drake and Bruno Mars. O sea que ya lo de Anuel y Faye, eso quedó en el pasado.

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final de los temas, Wisin, de verdad que sí. Ahí se fue con Yandel, el palo pegado. Y hablando de Wisin, hay un letrero en Puerto Rico que dice: clases comienzan el 13 de noviembre for Perreo 101. Y está todo el mundo especulando que es de la Universidad del Perreo el álbum de Wisin, pero no se sabe qué, si es un choliseo, si es un video nuevo, si es una canción nueva que van a lanzar, si a lo mejor es el volumen 2. ¿Qué ustedes piensan que va a suceder? Escríbanlo ahí en las redes sociales, @ I Love Reggaeton Radio, y déjenme saber. Oye, y hablando del choliseo, tenemos que hablar de Omar Courts, que de verdad que se ha convertido en el fenómeno del momento a nivel urbano. Y digo urbano porque a nivel tropical tenemos que hablar de Darwin La Melodía. Pero Omar Courts se está rompiendo esta semana con Coco.

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Muchos de nuestros recuerdos más preciados se crean en la escuela. Sin embargo, para niños y niñas como Victoria, el aula puede ser sinónimo de miedo y aislamiento.